0: Y tres heridas por el volcamiento de un bus de la cooperativa Pelileo. El siniestro ocurrió en la vía Balvanera-Payatanga, en el cantón Colta, en Chimborazo. La tricolor ya está en Nueva York y quedará concentrada para su último partido de la fase de grupos ante Alemania. Y concluyó en Colombia la grabación de la cuarta temporada de Sin Senos, Sí Hay Paraíso. Su protagonista, Carmen Villalobos, conversó con Ecuavisa.
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5: Colombia abre la posibilidad de vender nuevamente electricidad a Ecuador. El gobierno de ese país publicó un proyecto de resolución que permitirá retomar las exportaciones de energía, siempre que se garantice primero el abastecimiento de la demanda interna de Colombia. La propuesta ya pasó la etapa de consulta y ahora el Ministerio de Energía del vecino país analiza las sugerencias para emitir la resolución definitiva.
6: El ministerio debería estar tomando decisiones en los próximos, durante el mes de, antes de terminar el mes de junio, a comienzos de julio más tardar.
5: El proyecto establece que el intercambio de energía a Ecuador se haga mediante transferencia de excedentes de sistema a sistema, como se ha realizado durante los últimos años, y añade otra posibilidad, que la venta sea a través de contratos.
6: Pero dependerá también pues las condiciones del contrato, la cantidad y demás, y no necesariamente ese agente siempre va a estar produciendo la energía para honrar ese contrato. Entonces también tiene que establecerse unos mecanismos regulatorios.
5: La venta de energía se suspendió el pasado 22 de enero, como consecuencia de la guerra arancelaria entre Ecuador y Colombia. El intercambio se retomará luego de 5 meses.
6: Pues puede exportarle a Ecuador más o menos hasta el mes de noviembre, diciembre o enero, dependiendo ahí sí cómo va el embalse, cómo lo recupero y luego cómo lo voy a usar de diciembre a abril, que es cuando regresan las lluvias normales al país.
5: En los momentos más críticos de demanda eléctrica, Colombia le vendió a Ecuador en promedio 350 megavatios diarios, pero la capacidad de transferencia es de hasta 450 megavatios. En abril de este año, el déficit de Ecuador llegó a los 1000 megavatios.
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1: El primer vicepresidente de la Asamblea, Esteban Torres, y otros asambleístas de la bancada de ADN pidieron a la Fiscalía que se vincule al caso Progen a 5 personas más, entre ellos José Manrique, pareja de Carla Saúd, de la empresa Astrobrixa, lobista de Progen en Ecuador.
2: Porque creemos que además de estas personas vinculadas, están justamente atrás de toda la trama de corrupción, encubiertos como supuestos contratistas de obras civiles y además como lobistas directos de la empresa Progen.
1: Torres fue consultado por qué el oficialismo no hace el mismo pedido sobre los exministros de Energía, Roberto Luque e Inés Manzano, y esto respondió.
2: Ser nombrado no significa que exista alguna prueba material. De las 700 transferencias no se encuentran relacionados. Entonces, mal podríamos nosotros decir que tienen que tener alguna vinculación penal por este caso cuando no están con esa prueba material.
1: Dijo que su situación podría ser evaluada políticamente en la Asamblea en el nuevo pedido de juicio político que está en la Unidad Técnica Legislativa para el análisis de requisitos antes de que se decida si sigue o no su trámite.
2: Y en el cual estamos, y les pido que estén atentos de los siguientes pasos que se vayan dando.
1: Aunque para el mismo Torres lo que importa es el ámbito penal y la devolución del monto del perjuicio. El pedido de ADN no es vinculante.
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1: A diferencia de ayer, salió el sol en Nueva York y Nueva Jersey, ciudades que esperan por la selección ecuatoriana de fútbol, que en aproximadamente 11 minutos despegará desde Columbus, Ohio, y llegará a Newark para quedar concentrada para su último partido de la fase de grupos. Esta mañana en Columbus se llevó a cabo la última práctica de la tricolor antes del crucial compromiso ante la Mannschaft. Se espera que no sea la última práctica de la tricolor en esta Copa del Mundo. Ya lo decía Pedro, Ecuador tiene que ganar porque el empate apenas le da un 1.7% de posibilidades de clasificar al cuadro dirigido por Sebastián Becasese, que en caso de quedar eliminado, será su último partido con la tricolor. Información que circula en las últimas horas en relación al futuro del entrenador, cuyo contrato finaliza una vez que termine la participación de Ecuador en este Mundial. El 11 titular está prácticamente definido, volvería a ser la misma alineación que saltó a la cancha contra Costa de Marfil, un 4-2-3-1, con Hernán Galíndez en el arco, la línea de cuatro defensores, con Franco, Joel Ordóñez, William Pacho y Piero Hincapié en la primera línea de volantes, Pedro Vite y Moisés Caicedo. En ofensiva estará John Yeboa, Gonzalo Plata, y la duda, la misma que en la primera jornada, ¿vuelve a confiar en Alan Minda o vuelve Nilson Angulo? Y el piloto de ataque será el goleador histórico de la tricolor, Ener Valencia.

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1: Maluma Silvestre. 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
1: Los gobiernos locales de todo el país debieron presentar hasta este martes sus planes de acción frente al fenómeno del Niño, como lo dispuso hace un mes el COE Nacional. Según el INAMI, el fenómeno del Niño provocará inundaciones en la costa y sequía en la sierra, lo que ha llevado a las autoridades a reforzar sus planes de prevención y respuesta. En Quito, el municipio presentó el Plan Fuego 2026 con una inversión de 7.5 millones de dólares para la atención de incendios forestales, teniendo en cuenta que las condiciones meteorológicas podrían agravarse este año, principalmente en 51 zonas de la capital.
2: Desde el Chocó Andino y pasamos hacia la zona de los valles Tumbaco y Valle de los Chillos, donde se registra la mayor parte de afectación cuando se da incendios forestales.
1: Loja también presentó su plan de contingencia. Fue la más afectada por los incendios forestales en 2024, con más de 70 mil hectáreas de vegetación destruidas. Para este año enfrenta una doble amenaza: incendios forestales en algunas zonas y fuertes lluvias en otras.
3: El alquiler de maquinaria, un poco más de $1.5 millones, y el resto está a cargo de del gasto operativo del gobierno provincial.
1: Los gobiernos locales definieron acciones para enfrentar los riesgos que traerá el fenómeno del Niño en cada una de sus jurisdicciones. La Secretaría de Riesgos aún no ha informado cuántos municipios y prefecturas cumplieron a tiempo con la entrega de sus planes.

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1: Tres días después de las elecciones de la segunda vuelta, Iván Cepeda, de Pacto Histórico, ha optado por no retrasar más la aceptación de su derrota.
2: He decidido aceptar el resultado que surge de dicho proceso y que señala que Abelardo de la Espriella es el nuevo presidente de la República. Lo hago como un acto de responsabilidad democrática. Lo hago para contribuir a la convivencia, a la paz y al diálogo entre colombianos.
1: Aunque ha insistido en su denuncia de que hubo irregularidades, como la injerencia extranjera, sobre todo de Estados Unidos, a favor de Abelardo de la Espriella. Momentos antes, el presidente Gustavo Petro, al final de una extensa publicación en redes sociales, abrió camino a la transición al nuevo gobierno, haciendo referencia a la extrema polarización de la sociedad colombiana, que definió esta elección por poco menos del 1%. Estamos partidos por mitad, y es hora de reconocernos, respetarnos y acordar. Empezará el empalme y mi retirada, y quizás la resistencia pacífica, dice Petro. El presidente electo Abelardo de la Espriella mantiene reuniones para integrar su futuro gabinete de ministros, pero también el equipo de transición que se reunirá con miembros del gobierno saliente. Hay exfuncionarios públicos, exministros y expertos con trayectoria en diferentes aspectos del Estado. Se conoce que están divididos por áreas estratégicas para el traspaso de información. La carrera por la presidencia de Colombia se define hasta ahora con 250.000 votos a favor del candidato de la derecha Abelardo de la Espriella. El escrutinio de primer nivel anunciado ayer por la Procuraduría Nacional habló de una coincidencia casi exacta con el conteo rápido, y está previsto que la proclamación de resultados oficiales se dé esta misma semana.
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1: Colombia abre la posibilidad de vender nuevamente electricidad a Ecuador. El gobierno de ese país publicó un proyecto de resolución que permitirá retomar las exportaciones de energía, siempre que se garantice primero el abastecimiento de la demanda interna de Colombia. La propuesta ya pasó la etapa de consulta y ahora el Ministerio de Energía del vecino país analiza las sugerencias para emitir la resolución definitiva.
2: El ministerio debería estar tomando decisiones en los próximos, durante el mes de, antes de terminar el mes de junio, a comienzos de julio más tardar.
1: El proyecto establece que el intercambio de energía a Ecuador se haga mediante transferencia de excedentes de sistema a sistema, como se ha realizado durante los últimos años, y añade otra posibilidad, que la venta sea a través de contratos.
2: Pero dependerá también pues las condiciones del contrato, la cantidad y demás, y no necesariamente ese agente siempre va a estar produciendo la energía para honrar ese contrato. Entonces también tiene que establecerse unos mecanismos regulatorios.
1: La venta de energía se suspendió el pasado 22 de enero como consecuencia de la guerra arancelaria entre Ecuador y Colombia. El intercambio se retomará luego de 5 meses.
2: Pues puede exportarle a Ecuador más o menos hasta el mes de noviembre, diciembre o enero, dependiendo ahí sí cómo va el embalse, cómo lo recupero y luego cómo lo voy a usar de diciembre a abril, que es cuando regresan las lluvias normales al país.
1: En los momentos más críticos de demanda eléctrica, Colombia le vendió a Ecuador en promedio 350 megavatios diarios, pero la capacidad de transferencia es de hasta 450 megavatios. En abril de este año, el déficit de Ecuador llegó a los 1000 megavatios.

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1: El primer vicepresidente de la Asamblea, Esteban Torres, y otros asambleístas de la bancada de ADN pidieron a la Fiscalía que se vincule al caso Progen a 5 personas más, entre ellos José Manrique, pareja de Carla Saúd, de la empresa Astrobrixa, lobista de Progen en Ecuador.
2: Porque creemos que además de estas personas vinculadas, están justamente atrás de toda la trama de corrupción, encubiertos como supuestos contratistas de obras civiles y además como lobistas directos de la empresa Progen.
1: Torres fue consultado por qué el oficialismo no hace el mismo pedido sobre los exministros de Energía, Roberto Luque e Inés Manzano, y esto respondió.
2: Ser nombrado no significa que exista alguna prueba material. De las 700 transferencias no se encuentran relacionados. Entonces, mal podríamos nosotros decir que tienen que tener alguna vinculación penal por este caso cuando no están con esa prueba material.
1: Dijo que su situación podría ser evaluada políticamente en la Asamblea en el nuevo pedido de juicio político que está en la Unidad Técnica Legislativa para el análisis de requisitos antes de que se decida si sigue o no su trámite.
2: Y en el cual estamos, y les pido que estén atentos de los siguientes pasos que se vayan dando.
1: Aunque para el mismo Torres lo que importa es el ámbito penal y la devolución del monto del perjuicio. El pedido de ADN no es vinculante.

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1: A diferencia de ayer, salió el sol en Nueva York y Nueva Jersey, ciudades que esperan por la selección ecuatoriana de fútbol, que en aproximadamente 11 minutos despegará desde Columbus, Ohio, y llegará a Newark para quedar concentrada para su último partido de la fase de grupos. Esta mañana en Columbus se llevó a cabo la última práctica de la tricolor antes del crucial compromiso ante la Mancha. Se espera que no sea la última práctica de la tricolor en esta Copa del Mundo. Ya lo decía Pedro, Ecuador tiene que ganar porque el empate apenas le da un 1.7% de posibilidades de clasificar al cuadro dirigido por Sebastián Becasese, que en caso de quedar eliminado, será su último partido con la tricolor. Información que circula en las últimas horas en relación al futuro del entrenador, cuyo contrato finaliza una vez que termine la participación de Ecuador en este mundial. El 11 titular está prácticamente definido, volvería a ser la misma alineación que saltó a la cancha contra Costa de Marfil, un 4-2-3-1, con Hernán Galíndez en el arco, la línea de cuatro defensores, con Franco, Joel Ordóñez, William Pacho y Piero Hincapié en la primera línea de volantes, Pedro Vite y Moisés Caicedo. En ofensiva estará John Yeboah, Gonzalo Plata, y la duda, la misma que en la primera jornada, ¿vuelve a confiar en Alan Minda o vuelve Nilson Angulo? Y el piloto de ataque será el goleador histórico de la tricolor, Ener Valencia.

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1: Los gobiernos locales de todo el país debieron presentar hasta este martes sus planes de acción frente al fenómeno del Niño, como lo dispuso hace un mes el COE Nacional. Según el INAMI, el fenómeno del Niño provocará inundaciones en la costa y sequía en la sierra, lo que ha llevado a las autoridades a reforzar sus planes de prevención y respuesta. En Quito, el municipio presentó el Plan Fuego 2026 con una inversión de 7.5 millones de dólares para la atención de incendios forestales, teniendo en cuenta que las condiciones meteorológicas podrían agravarse este año, principalmente en 51 zonas de la capital.
2: Desde el Chocó Andino y pasamos hacia la zona de los valles Tumbaco y Valle de los Chillos, donde se registra la mayor parte de afectación cuando se da incendios forestales.
1: Loja también presentó su plan de contingencia. Fue la más afectada por los incendios forestales en 2024, con más de 70 mil hectáreas de vegetación destruidas. Para este año enfrenta una doble amenaza: incendios forestales en algunas zonas y fuertes lluvias en otras.
3: El alquiler de maquinaria, un poco más de $1.5 millones, y el resto está a cargo de del gasto operativo del gobierno provincial.
1: Los gobiernos locales definieron acciones para enfrentar los riesgos que traerá el fenómeno del Niño en cada una de sus jurisdicciones. La Secretaría de Riesgos aún no ha informado cuántos municipios y prefecturas cumplieron a tiempo con la entrega de sus planes.
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1: Diego Almache, director ejecutivo de Conseca, habló sobre los proyectos y convenios que siguen en veremos por parte de la dirección municipal, además del control en las famosas huecas.
2: Con respecto al convenio que se tiene con la MTOP, se han realizado algunas gestiones internas y a la vez también acercamientos que nos han permitido tener ciertas aclaraciones con respecto al convenio que se tiene y acuerdo a la inversión que se debe realizar. De igual forma, todos los impedimentos que también se poseen, ¿no? Ahora, claro, el proyecto de la sala de monitoreo tiene un costo de $3,668,000 con 159 nodos de videovigilancia, de los cuales se dividen en 113 nodos tipo A, que son nodos PTZ, los cuales van a estar ubicados en puntos estratégicos de la ciudad de Ambato. Cabe recalcar y mencionar que esto no fue un trabajo solamente de Conseca, fue de diferentes instituciones como el ECU 911, Policía Nacional, que nos brindaron esta data para nosotros poder trabajar conjuntamente y colocar estos nodos. De igual forma, 46 nodos tipo B o los nodos LPR. ¿Qué son los LPR? Son nodos de detector de placas. Estos están ubicados a las afueras de la ciudad. Esto nos va a permitir reducir en un buen porcentaje el índice delictivo con robo o sustracción de vehículos. De igual forma, tenemos en conocimiento que nuestra sala de monitoreo tiene una estructura muy compleja, pero también muy fácil de manejar con respecto a todos los operadores que vamos a contar. Son 10 estaciones de trabajo con unas pantallas de forma de paneles. Son dos paneles que vamos a tener para la mejor visualización de todos estos nodos de videovigilancia, que es un proyecto que ha venido siendo examinado, analizado y va a tener una correcta ejecución. En el próximo mes van a recibir una buena noticia, que es la inauguración de nuestra sala de monitoreo. No va a ser solo un proyecto plasmado en papel, sino ya un proyecto ejecutado que ustedes van a poder ver. Ustedes van a poder palpar la realidad que hemos cumplido con la ciudadanía, que nuestra máxima autoridad está cumpliendo con ustedes, con el deber. Ahora, con respecto a la situación de huecas, sitios donde usted me comenta que existe este flujo de personas, cabe recalcar que la responsabilidad directa es con Gobernación, la clausura de estos locales. Nosotros como Conseca, como institución, nos hemos comprometido a controlar los espacios públicos, a coordinar y articular todo el espacio público que hemos tenido, mi estimado. Ahora, cabe recalcar que hay situaciones y diferentes sitios donde se ejecutan estos operativos. La Universidad Técnica, la Universidad de Oñandes, la Católica, son

Cabe recalcar que hay situaciones y diferentes sitios donde se ejecutan estos operativos. La Universidad Técnica, la Universidad de Oñandes, la Católica, son sitios constantes donde tenemos denuncias constantes de los ciudadanos. ¿Qué le pedimos? Esta data, las denuncias que nosotros insistimos, las denuncias que nosotros pedimos que se realice al ECU 912, nos ayuda a nosotros en los temas de los operativos. Es por eso que estos sitios, Católica, Miñarica 1, Miñarica 2, la Católica, todos estos sitios tienen esta data que les respalda para nosotros intervenir. Nosotros podemos ejecutar en base a la data que recolectamos en la semana, porque trabajamos semana a semana, día a día, para poder ejecutar los operativos.

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0: 6:37, así vamos arrancando este jueves. Ya contabilizando 25 de junio de este 2026. Sí, señores, con toda esa buena energía, vamos abriendo esta programación de este jueves antesala al fin de semana, señores. Muy buenos días, momento de levantarse con toda esa buena actitud a través de la señal de 88.9 en este break. Así que ustedes comienzan a enviarme todos sus mensajes a través del 0999-889-889. Hoy también muchas cosas que contarles, señores. Hoy en modo selección. Hoy la Tri estará en su partido ante la selección de Alemania. El partido está programado para las 15 horas hora ecuatoriana. Así que ya les voy a estar ampliando la información. Posibles alineaciones de la selección ecuatoriana de fútbol. Así que ustedes comienzan a conectarse conmigo en esta super mañana de jueves. Muy buenos días.
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0: 6:52, señores. Así vamos conectando toda esa buena vibra en esta mañana de jueves. Comienzan a llegarnos todos sus mensajes al WhatsApp de la radio, al 7935. Nos dicen: hola James, muy buenos días. Le mando un saludo a mi hijo Isaac en su último día de clases. Gracias por ser el niño educado y obtener buenas notas. Los quiero mucho. Que Dios los bendiga siempre. ¿Me puedes poner la canción Ya pa' qué de Farruko? Claro que sí, señores. Atentamente, Israel. Así que Israel está enviando este mensaje, señores, a su peque Isaac, que ha sido un niño muy bueno este año electivo 2025-2026. Ya muchos pequeños ya culminando, señores, su año electivo. ¡Qué buena cosa! Así que me van detallando a través de WhatsApp de la radio.
1: Señores, vamos a comenzar ahora un jueguito en el que necesitamos la participación de la banda y la participación de ustedes también directamente.
0: Como más mensajes por acá. Del 6525 nos llaman: buenos días, Radio Rumba. Soy Edison Bejarano. ¿Cómo estamos, Eddie? Unos saludos para mi esposa Lorena Chamorro y mi hija Andrea Bejarano, que se están dirigiendo a la escuelita Carmen Barona, y a sus compañeras del primer B y a la profesora Alexandra Núñez, ya que hoy es su último día de clases. Y por favor, una canción de Michael Jackson, Thriller. Claro que sí, un abrazo fuerte y un feliz día, que hoy se puede ganar Alemania. Así es, señores, así nos van detallando a través de sus mensajes. Muchos peques también ya culminando este periodo escolar. Ah, también están con buena actitud ante el partido ante Alemania de hoy de la selección ecuatoriana. Así que ya les voy a estar ampliando la información en minutos nada más. Pero ¿qué nos dicen a través de sus mensajes de audio?
2: Buenos días, Radio Rumba. Soy Matías, que me estoy dirigiendo a la unidad educativa Mato. ¿Me podrías complacer con la canción Luis Fonsi, Despacito? Gracias, chao, chaito, chao. Que tengas un buen día jueves. Ya se acaban las clases. Y viva Ecuador, que hoy sí se puede.
0: Del 6988, ¿cómo estamos, Matías? Buenos días, ya dirigiéndose a su escuelita Unidad Educativa Ambato. ¡Qué buena cosa, señores! Se van despertando con la buena música de rumba. Ah, nos está solicitando la canción Despacito, hoy en busca de tu canción. Ah, nos está detallando también que ya se acaban las clases. Ahí se viene en descanso para los peques. El recargamiento de energía, señores. Ay, para iniciar otro año lectivo más. Ah, nos está también por aquí diciendo: hoy Ecuador sí se puede en su partido ante Alemania. Claro que sí, señores, los peques ya casi por salir a vacaciones van recargando todas esas buenas energías. Ay, señores, yo desde la cabina enganchando toda tu música favorita.
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6:55, señores. Ahí sonando Parruco junto a Gracie y Stephen Hawking haciendo este ya pa' qué. Así van conectando todos sus mensajes a través del 0999-889-889. Ahí nosotros sonando con un super clásico a esta hora.

0: 6:57. Vamos conectando toda esa buena sensación en estos primeros minutos de tu jueves. El 3395, ¿qué nos dice por aquí? Hola Radio Ruma, muy buenos días. ¿Me ayudas con una canción de Menudo, Claridad? Claro que sí. Aquí van sonando todas sus canciones que nos van pidiendo a través de WhatsApp de la radio al 0999 889 889.
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Despacito, señores, ahí sonando Despacito junto a Luis Fonsi. Y así que ya les voy a estar contando después de la pausa cuál es el posible once de la selección ecuatoriana de fútbol para enfrentar hoy a Alemania en su partido final. Los ecuatorianos muy optimistas de que se puede obtener un triunfo importante y clasificarnos como mejor terceros. Claro que sí, señores, ya salió la tabla de los mejores equipos que están haciendo su participación en la Copa del Mundo. Y sin duda Ecuador se encuentra en la octava posición, no acompañándonos los resultados, claro que sí, pero dejando una buena sensación en el campo de juego. Así que ustedes me siguen enviando sus mensajes al 0999 889 889. Me habían solicitado algo de Menudo.

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0: 7 de la mañana con 10 minutos. Ahí sonando Farruko con este Rango. Conectando toda esta buena energía en este jueves. Más mensajes por aquí. Del 8921 dice: buenos días, James. Por favor, ¿puedes mandarle un saludo a mi hija Adele Cortés, que hoy se gradúa de su escuela y comienza una nueva etapa en el colegio, donde Dios la va a seguir guiando y cuidando sus pasos? Su mamá siempre estará a su lado, le amo mucho. Muchas gracias, James. Ay, señores, aquí nos van enviando esos mega mensajes. Me están saludando a Adela Cortés. Hoy termina el tema de su periodo escolar en la escuela. Inicia un nuevo en el tema del colegio. Así que Adele, me están enviando lo mejor de las vibras. Esta es una nueva etapa también en los peques. Pasar de la escuela al colegio. Ay, señores, aún se me vienen grandes historias cuando pasamos de escuela hasta colegio. Más mensajes por acá a través del 0999 889 889. Tenemos audios.
1: Días, Radio Rumba. Me llamo Sofía. Me estoy dirigiendo a mi escuelita Vygotsky. ¿Me puedes complacer con la canción Golden de las guerreras K-pop? Que tengas un lindo día.
0: Para ti también, Sofi, que tengas un hermoso y bendecido jueves. Ahí dirigiéndose a su escuelita Vygotsky. Que te vaya de lo mejor, mi amor. Ah, nos está solicitando la canción de las guerreras K-pop. Con Golden, voy con tu canción, Sofi. Muy buenos días. ¿Qué más nos dicen a través de sus audios? Aquí vamos sonando todas sus canciones favoritas.
2: Hola, Radio Rumba. Un saludo para mi príncipe Dani, que disfrute su último día de clases. Sus papitos estamos muy felices porque terminó el año con excelentes notas y disfrutó muchísimo su quinto año. Te amamos. Lindo día, mi amor.
0: Ay, señores, van interactuando con nosotros a través de WhatsApp de la radio. Del 4919 están enviando lo mejor en esos saludos, señores. A Dani, que disfrute su último día de clases, donde están orgullosos los papis, porque terminó con unas notas súper excelentes este año 2025-2026. Qué buena cosa por los peques. En su quinto año, nos dicen por aquí, donde le detallan que le aman mucho a Dani. Muchas gracias por todos sus mensajes. Por acá, ¿qué nos dicen del 0564? Buenos días, James. Por favor, un saludo para Liam y Axel, que ya están en sus últimos días de clases en la unidad educativa Guayaquil. Claro que sí, así vamos, saludando a los peques. A Liam y Axel, que ya están terminando, señores, este periodo escolar. Así que se vienen las vacaciones. Y los papis también ya comienzan a buscar las mejores opciones para las escuelas vacacionales. ¿Qué nos dicen por acá? El 3247 nos dicen: buenos días, James. Un saludo muy especial para la mejor madre y esposa del mundo mundial, Verónica Naranjo. Dile que la amamos mucho de parte de sus hijos, Bradley, Danstein y su esposo Christian. Pero por favor, la canción Gata Fiera.

algo de la vieja escuela. Claro que sí, señores. Así que ustedes siguen interactuando conmigo a través del 0999-889-889. Mucha gente también ya nos va detallando que los peques van terminando este año.

7 de la mañana con 15 minutos, así que en instantes nada más les voy a estar contando cómo está la posible alineación de la selección ecuatoriana para medirse ante la selección alemana hoy en su partido final de la fase de grupos en esta Copa del Mundo 2026. La gente muy optimista, señores, de lo que puede hacer la Tri. Ayer se dio el banderazo ecuatoriano, pues la Tri y su ciudadanía, o los ecuatorianos, están muy pendientes de lo que pueda realizar la selección ecuatoriana el día de hoy.

0: 7 de la mañana con 26 minutos, señores. Sigue interactuando con nosotros la gente. Nos sigue enviando todos sus mensajes de audio a través del 0999-889-889. ¿Qué nos dicen en sus audios en esta mañana a través de Rumba?
1: Hola, ¿qué tal? Buen día, James. Saludos de parte de Bolívar. Un excelente día. Por favor, me puedes complacer la canción Sandunguera. Por favor, muchas gracias y que hoy gane la tri, unas excelentes vibras y a disfrutar.
0: Así van interactuando con nosotros del 4820. ¿Cómo estamos, Bolívar? Muy buenos días. Muchas gracias por tu mensaje de audio. Ah, nos está solicitando su canción favorita, algo de Sandunguera, algo de Kino Ranks. Voy en busca de tu canción. Ah, también nos está transmitiendo la mejor de las vibras para la selección ecuatoriana de fútbol, señores. Cantamos. Que juega su partido hoy ante Alemania. Selección, álzate, ponte la tricolor. Y momento de contarles también cómo está el posible 11 para ese partido ante Alemania. En el pórtico estaría Hernán Galíndez. En la zona defensiva estaría con William Pacho y con Joel Ordóñez. Por el lado izquierdo estaría como carrilero Piero Hincapié. Por el lado derecho, Ángel Preciado. En el medio estaría Pedro Vite junto a Alan Franco. Para dejarlo más adelante, señores, en la parte medular, estaría por el lado izquierdo con Gonzalo Plata. Como 5 estaría Moisés Caicedo. Al lado derecho estaría John Yeboah para dejarlo en punta. A nuestro goleador, al máximo killer, señores, a Ener Valencia. Así estaría el posible 11 de Sebastián Becasese para enfrentar a Alemania, señores, hoy a partir de las 15 horas. Así que los ecuatorianos, muy optimistas de lo que podrá ser la selección ecuatoriana de fútbol en este partido el día de hoy, señores. Así que nosotros, hoy en modo selección. Así que me van enviando sus mensajes al 0999-889-889. Como ecuatoriano, ¿cómo va esa percepción para este partido de la selección ecuatoriana de fútbol? Me van contando también sus pronósticos a través del 0999-889-889. ¡Feliz jueves!

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0: 7:41, señores. Ahí sonando algo junto a Katy Perry en esta super mañana de jueves. La gente sin duda también nos van enviando sus mensajes a través de WhatsApp de la radio al 0999-889-889. Pero momento de recomendarles algo también fabuloso en esta mañana de jueves. 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Más recomendaciones en esta mañana a través de 88.9 en este break de día jueves. 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Nos van llegando más mensajes al 0999-889-889. ¿Qué nos dicen por acá del 8904? Nos dicen: James, muy buenos días. Hoy gana Ecuador 1-0 a Alemania. Gol de Piero Hincapié en el tiempo extra. ¡Ay, señores! La actitud de los ecuatorianos, muy positivo el día de hoy. Así que ustedes me van enviando sus mensajes, pronósticos para los partidos, para el partido de hoy ante la selección alemana por parte de la Tri. ¿Qué más nos dicen a través de sus audios? Vamos a revisarlos.
1: Hola, hola, hola, hola. Hola, buenos días, James. Menciones. Excelente radio, la mejor radio de Ambato. Bueno, ahora nos reivindicamos. Ganamos a Alemania 1-0 mínimo. 1-0 mínimo ganamos. Hoy triunfamos y pasamos a la siguiente fase, James. Saludos, menciones.
0: ¡Ay, señores! Así nos van enviando sus audios, sus mensajes. La positividad de los ecuatorianos es inmensa en esta mañana. Por acá nos están detallando que hoy nos reivindicamos ante la selección alemana. Ganamos 1-0 con un mínimo, pero ganamos ante Alemania, nos dicen por acá. Qué buena cosa, señores. Así que ustedes me van enviando sus mensajes al 0999-889-889. Del 8904 también nos había dicho: hoy, James, la selección gana 1-0 ante Alemania. Gol de Piero Hincapié en el tiempo extra. Así que ustedes me van dando sus pronósticos a través del WhatsApp de la radio, totalmente activo en esta mañana de jueves. Pues sí, señores. Por acá nos dicen en interno: James, tu pronóstico para el día de hoy: 2-0, señores, ante la selección de Alemania. Gol de Ener Valencia y gol de John Yeboa. Así es, señores. Así que hoy la selección ecuatoriana de fútbol gana su partido ante Alemania. Nos siguen llegando más mensajes por acá a través del 0999-889-889. Así que ya voy con los titulares. ¿Cómo están las principales noticias en esta mañana de jueves?
2: Buenos días, muy buenos días, mi amigo Rodri. Rodri, por favor, si me puede ayudar con la canción Mi Vecina de Gabino Pampini. Es una salsa bien movida para bailarla. Ya sabe, trabajando ando con Uber. Descárgate Uber, la mejor opción. Uber.
0: Así van interactuando con nosotros. ¿Cómo estamos, Marcelo? Muy buenos días. Ah, nos está solicitando la canción Mi Vecina de Gabino Pampini. Voy en busca de tu canción, Marcelo. Muy buenos días. Ah, trabajando ya en compañía de 88.9. ¡Qué buena cosa! Recomendándonos la aplicación Uber. Así que ustedes me siguen enviando sus mensajes al 0999-889-889 y me van detallando cómo va esta mañana de jueves.

7 de la mañana con 49 minutos. Nos siguen llegando todos sus mensajes. ¿Qué nos dicen por acá en sus audios? ¿Cómo estamos, Cayetano? Muy buenos días. En compañía de la 88.9 nos está solicitando la canción de las mini influencers. Voy con tu canción. Así que ustedes van interactuando conmigo al 0999-889-889. Me habían solicitado algo de Gabino Pampini en esta mañana. Muy buenos días.

0: 7 de la mañana con 51 minutos. Ahí sonando Gabino Pampini haciendo este Mi Vecina. Contigo, morena. Buena canción, señores, para este jueves. Ya 25 de junio de este 2026. Así que ustedes me van contando cómo van esos ánimos. Hoy juega la selección ecuatoriana de fútbol. Nosotros en modo selección. Y hace minutos también me habían solicitado algo de esto.
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7 de la mañana con 53 minutos, ahí sonando la canción que está de top, las mini influencers. Así van programando todas sus canciones los peques a través de WhatsApp de la radio. En este buen jueves. Así que la gente también nos sigue enviando sus pronósticos. Hoy juega la selección ecuatoriana de fútbol. Ya les mencioné el 11 posible que estará saltando a la cancha ante Alemania el día de hoy. Ya voy por los... con los pormenores también. Alemania, ¿cómo llega a este partido? Con varias bajas, señores. Les ha venido informando desde el lunes con mucha expectativa a lo que podrá hacer la selección ecuatoriana de fútbol en su partido en la fase de grupos. Así que ustedes me van detallando a través de WhatsApp de la radio sus pronósticos para el día de hoy ante el partido de la selección ecuatoriana de fútbol ante la selección de Alemania. Así es, señores, en esta Copa del Mundo 2026. Ustedes van enviándome sus mensajes al 0999 889 889 y me van detallando cómo va su jueves.

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8 de la mañana con 13 minutos y ahí sonando algo de lo nuevo junto a Eric Bryan, ex integrante de Ciencio.

Oh, junto a Jerry D haciendo este desayuno pa' dos. Me siguen llegando más mensajes a través de WhatsApp de la radio al 0999-889-889. ¿Cuáles son sus pronósticos para el partido de hoy, señores? Mucha gente dice: James, hoy la selección ecuatoriana de fútbol se alza con el marcador de 1-0 ante Alemania. Y eso suficiente para nosotros. Así nos van dando sus pronósticos los rumberos a través de WhatsApp de la radio al 0999-889-889. Ah, por acá nos dicen del 4466 Marcelo: Alemania 8, Ecuador 1. Dice: ¿cómo, Marcelo? Buenos días. Así nos van dando sus diferentes pronósticos. Sin duda, señores, hoy la selección ecuatoriana de fútbol en un partido muy complejo. Hay que decirlo así, señores. En tanto que Alemania también hará varias modificaciones en su once ideal a diferentes bajas que ha tenido entre semanas.

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Al 0999-889-889.

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1: Al 0999-889-889. La gente, ¿qué nos va diciendo?
2: 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Si dirán bam bam.
1: Al partido de la selección ecuatoriana del día de hoy. Así que vamos a revisar sus mensajes.
3: Cantamos un gol.
1: Del 9616 nos dicen: hola James, excelente programa. Que tengas un excelente día. Muchas gracias. Hoy apoyando a la selección hasta el final. Saludos atentamente, Gaby. Claro que sí, señores, como buenos ecuatorianos, hasta el final. Así que Gaby, cuéntame a través de WhatsApp de la radio, ¿cuál es tu pronóstico para el día de hoy? ¿Gana la selección ecuatoriana de fútbol? Ahora también me pueden dar sus pronósticos y darme los nombres de los jugadores que marcarán en su pronóstico personal. ¿Qué más nos dicen a través de sus audios? Vamos a revisarlos.
4: Buenos días, James. Te habla Zoe Abigail Villacreces, desde Quizapincha. Ahorita estoy disfrutando de mis vacaciones. Un saludo para mi papi. Ayúdame con la canción Karol G. Gracias. Amargura.
1: Así van interactuando con nosotros los peques.

0: Radio. Por aquí también, Zoe, muy buenos días. Ah, ya nos está contando que nos está escuchando desde Quizapincha, ya en sus vacaciones. Qué bueno, Zoe, disfrútalas.
1: Que la vibra no.
0: Muchos peques también ya culminando.
1: En el ambiente, el canto.
0: Este periodo escolar 2025-2026. Ah, nos está solicitando la canción de Karol G, Amargura. Voy con tu canción, Zoe. Muchas gracias. Así que ustedes me siguen enviando sus pronósticos.
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0: A través del 0999-889-889. Hoy la selección ecuatoriana de fútbol en un partido muy importante para sus aspiraciones en clasificar a la siguiente fase. ¿Será que la selección logra un triunfo ante la poderosa Alemania? Ustedes me van contando al 0999-889-889. La positividad de la gente es impresionante, señores. Hoy nos dicen James, la selección de Ecuador va con todo ante Alemania.
2: Y este tema va dedicado para todos los que alguna vez sufrieron corazón roto.

Sonando algo junto a Manuel Turizo, haciendo una lady como tú. Sonando perfecto en este jueves. Más mensajes por acá. Del 7182 nos dicen: buenos días, Radio Rumba. Por favor, ¿me puede poner la canción La Vida Continúa de Karol G? Así van enviando todos sus mensajes a través de WhatsApp de la radio al 0999 889 889. Ya mucha gente también ingresando a su punto laboral, señores, en esta mañana de jueves, con toda la mejor, con toda la buena actitud, a través de 88.9. Sigue interactuando con nosotros al 0999 889 889. Así que ya les voy a estar contando los pormenores, cómo llega Alemania a este partido ante la selección de Ecuador.

0: Así que ustedes también ya me pueden comenzar a enviar todos sus pronósticos.
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0: A través del 0999-889-889. También ya pueden comenzar a participar también a través de nuestras redes sociales. En Instagram y en TikTok nos encuentran como arroba rumba FM Ecuador. Así es, señores, y acabamos de subir un post a la página en Instagram de Rumba. Pues sí, señores, pueden comenzarnos también por acá a dejar sus pronósticos para la selección ecuatoriana de fútbol. Ahí está un post donde está uno de los jugadores más icónicos de la selección ecuatoriana de fútbol con la bandera ecuatoriana frente a una cancha, señores. Así, nosotros en modo selección comienzan a interactuar con nosotros en nuestro post a través de Rumba FM Ecuador. Me van dejando por ahí sus pronósticos en esta mañana de jueves. Mucha gente me dice: James, sin duda hoy la selección ecuatoriana de fútbol se va a llevar un triunfo muy importante ante Alemania, con el mínimo marcador de 1-0, pero James, ganamos. Por acá también Marcelo nos había estado diciendo que Ecuador hoy cae 8-1 ante la selección alemana. ¿Es en serio esa actitud de un ecuatoriano? Pues sí, señores, hoy vamos a estar apoyando a la selección ecuatoriana de fútbol en su partido tan importante ante la selección de Alemania. Por acá en interno nos preguntan: James, a la hora que juega la selección, a las 15 horas, hora ecuatoriana. Así que ustedes siguen enviándome sus mensajes al WhatsApp rumbero al 0999 889 889.

0: No te desconectes, hacemos un pequeño break y regresamos con mucha más música.
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6: Estamos de vuelta en el break. La pausa terminó y el ritmo continúa. Gracias por seguir con nosotros.

8 de la mañana con 39 minutos. Y ahí sonando algo junto a Karol G, junto a Simón y Simari, haciendo este La Vida Continuó. Canciones programadas por todos ustedes a través del WhatsApp de la radio. Totalmente activo en esta mañana de jueves. Momento de informarles también cómo están las principales noticias a esta hora a través del Bring News. En tanto que el vicepresidente de la Asamblea y jefe de la bancada de ADN, Esteban Torres, acudió a la Fiscalía General del Estado y solicitó que se vincule a la instrucción fiscal a 5 representantes de empresas privadas que presuntamente habrían actuado como contratistas y lobistas en una fallida compra de generadores eléctricos de ProGen. Damos continuidad a la revelación de casi 700 transferencias que se hicieron desde la cuenta de ProGen en los Estados Unidos a un sinnúmero de abogados, estudios jurídicos y empresas de las cuales tenemos que llegar a los accionistas y beneficiarios. Aclaró que en ninguna parte de ese documento se menciona a los ex ministros de Energía Roberto Luque o Inés Manzano como beneficiarios de las transferencias. Así que, señores, sigue este caso de ProGen. Tanto que la lupa legislativa también a diferentes alcaldes y prefectos de las provincias.

0: El Pleno de la Asamblea Nacional con 85 votos aprobó una resolución para fiscalizar las declaraciones patrimoniales de alcaldes y prefectos del Ecuador. Se basó esto en revelaciones periodísticas sobre los registros patrimoniales presentados por las autoridades locales ante la Contraloría General del Estado. Se conoció que fueron analizadas las declaraciones de 225 alcaldes y 23 prefectos del país, encontrando 79 casos en variaciones patrimoniales que será objeto de revisión. La Comisión de Gobiernos Autónomos Descentralizados deberá elaborar un informe sobre el tema en un plazo máximo de 90 días. Vaya qué cosa lo que sucede en el país. El caso Progen, que sigue dando mucho de qué hablar. Y ahora la aprobación de esta ley en la Asamblea Nacional.
1: Historias que hoy ya son
0: bajo la lupa legislativa, alcaldes y prefectos.
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0: Han estado las principales noticias en esta mañana de jueves. Así que ustedes siguen interactuando, me siguen enviando sus mensajes al 0999-889-889.
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8:43, con mucho sabor, señores, en esta mañana de jueves. Ahí sonando Luis Fonsi junto a Faith, haciendo este Cambiaré, convirtiéndose en una de sus canciones favoritas en esta temporada, señores. Me siguen llegando más mensajes a través del 0999-889-889. Seguimos revisando información, señores. Pero ¿cómo llega la selección de Alemania para este partido ante la Tri? Es que se confirmó que la primera baja será de Manuel Neuer. No estaría ante la selección de Ecuador. La selección alemana realizará una variante en su once titular para el duelo frente a Ecuador y el cambio estaría en la portería. Según los reportes, Manuel Neuer no sería de la partida y su lugar sería ocupado por Oliver Baumann. El guardameta de 36 años, actual jugador del Hoffenheim, tendría la oportunidad de ser titular en el combinado germano. De confirmarse, esta modificación sería la única variante de Alemania, pero se confirmó otra baja, señores, del equipo alemán. En tanto que la selección alemana también podría tener una ausencia importante para el decisivo duelo ante el Ecuador del lateral izquierdo Nathaniel Brown. No pudo participar en el último entrenamiento antes del viaje hacia Nueva York, New Jersey, y el jugador del Eintracht Frankfurt realizará únicamente una sesión de carrera ligera, encendiendo las alarmas en el cuerpo técnico alemán. Así que, señores, estas serían las dos bajas importantes que tendría la selección alemana ante la Tri el día de hoy. En el pórtico no estaría Manuel Neuer y ahora por el carril izquierdo no estaría Nathaniel. Nathaniel Brown estaría fuera del partido de la selección ecuatoriana de fútbol. Así que ustedes me siguen enviando sus mensajes al 0999-889-889. Hoy nosotros en modo

0: 8 de la mañana con 50 minutos. Ahí sonando la salsita, señores. Junto a Ivy Queen, Andy Montañez haciendo este Casi Te Envidio. Qué buena cosa, señores. Buena sensación en este jueves. Dale, marcando 25 de junio de este 2026.
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0: 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Así que ustedes me van también contando sus pronósticos. En el post realizado también en la página de FM Rumba. Ecuador, señores. Así nos encuentran en Instagram y en TikTok. Ahora también en Facebook ya, señores. Así que ustedes nos van siguiendo y vamos formando toda esa buena comunidad junto a ustedes. Así que ustedes me van también detallando cuáles son los marcadores para el partido de hoy ante la selección de Alemania. Ahí les había estado contando también cuáles serán las bajas principales de la selección germana que se estará enfrentando ante la Tri esta tarde, hora 15 horas, hora ecuatoriana. Así que ustedes siguen interactuando conmigo a través del WhatsApp de la radio. También ya nos pueden comentar en nuestro post realizado en nuestra página oficial de Instagram como Rumba FM Ecuador. ¿Será que gana hoy la selección ecuatoriana de fútbol? Me van detallando, mucha gente también nos dicen, James. Sin duda, hoy la selección ecuatoriana de fútbol va a ir con toda ante Alemania.

8 de la mañana con 56 minutos, y ahí sonando el grupo Galé, haciendo este Regresa Pronto. Momento de grandes recomendaciones en esta mañana de jueves. 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Así que ustedes me van enviando sus mensajes al 0999-889-889. ¿Cuáles son los pronósticos, señores, para el partido de la Selección Ecuatoriana de Fútbol? Voy con la información en tendencia también. Hay minutos nada más mientras ustedes siguen conectados a la buena música.

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Así vamos de regreso a través de 88.9 en esta mañana de break. Sí, señores, ya en jueves, ya marcando 25 de junio de este 2026. Así que ustedes me siguen enviando todos sus mensajes al WhatsApp de la radio. Comienza también a subir muchas imágenes, diferente gente en las redes sociales, señores, con la camiseta de la Tri. Pues sí, señores, hoy estamos muy optimistas de lo que pueda realizar la Tri ante Alemania. Ahí sonando también algo de Aventura en una versión en vivo, haciendo este lloro. Qué buena canción, señores. Así que me van contando desde qué parte de la ciudad se están conectando a través de la señal de 88.9. Así que ya voy con la información en tendencia, señores. ¿Cómo está el mundo de los famosos en esta mañana de jueves?

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1: Ey. 9 de la mañana con 13 minutos, señores. Ahí sonando algo del Conejo Malo.
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1: Haciendo este, debí tirar más fotos.
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1: ¿Qué nos dicen a través de sus mensajes? Por acá nos dicen del 7192. Hola, James. Excelente día. Con toda la actitud para el partido del día de hoy. ¿Me ayudas con la canción Mi Corazoncito de Aventura? Te saluda Javier. ¿Cómo estamos, Javi? Buenos días. Y si estamos con esa actitud buena, señores, muy positiva para el partido ante Alemania, Javi, me comentas, ¿cuál es tu pronóstico? ¿Cuánto gana hoy la selección ecuatoriana de fútbol? Recuerden que también me pueden enviar los nombres de los jugadores de quienes van a marcar los goles. Como les había dicho, mi marcador es de 2-0. Marca Ener Valencia y John Yeboah en el partido del día de hoy. Mucha gente también apostando por ahí, señores. ¿Qué están apostando? Me van contando a través de WhatsApp de la radio.
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1: Ah, también nos comienzan a enviar sus imágenes donde estamos viendo a Ener Valencia como que estaría realizando una videollamada junto a los cracks Cristiano Ronaldo y Lionel Messi. Por acá nos dicen, tranquilos, y estoy tomando clases para el jueves. No sean así, por favor.
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1: Por acá del 5608 nos dicen, buenos días, James. Te saluda Marco Lizano. ¿Cómo estamos, Marco? Buenos días. ¿Cómo va tu jueves?
0: Gracias por estar
1: aquí. Dice, mi marcador para el día de hoy es...
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0: Ecuador gana 1-0 ante Alemania, James. Así es, señores.
1: Vamos a la foto.
0: Así nos van ampliando.
1: Por ello, vamos.
0: Todo lo que está sintiendo la gente a través de WhatsApp de la radio. Hoy con el partido de la selección ecuatoriana de fútbol. Momento de hacer un viaje en el tiempo, señores. ¿Qué tal si recordamos esto?

9 de la mañana con 22 minutos. Me habían solicitado algo de aventura, haciendo este mi corazoncito. Más mensajes por acá del 5608, nos dice Marco Lizano. Hoy con gol de John Yeboah gana la selección ecuatoriana de fútbol ante Alemania, nos dicen por acá. Actitud de un ecuatoriano, señores, la mañana de este jueves. Más mensajes, ¿qué nos dicen? Del 7834, nos dicen buenos días, Radio Rumba. Por favor, un saludo para Jim Zambrano, que siempre está en sintonía de la radio, qué buena cosa. Y hoy gana la Tri 2-1, saludos. Qué buena cosa, señores, la sensación que viene trayendo este partido del conjunto ecuatoriano ante la selección germana. Así que por acá nos están detallando, hoy gana James 2-1 ante Alemania. Así que ustedes me van detallando al 0999-889-889. Me van contando también desde qué parte de la ciudad están conectados a la buena programación de Rumba. Mucha gente también ya comienza a escribirse a través de sus cuentas de WhatsApp, a organizarse, señores, para el partido del día de hoy. Mucha gente también estará ahí viendo desde diferentes plataformas digitales, desde su punto de trabajo. Ah, por acá nos dice James, hoy ganamos 1-0 con gol de Gonzalo Plata. Ay, señores, le tienen mucha fe a Gonzalo Plata, sin duda. Uno de los máximos referentes que tenemos en la selección ecuatoriana de fútbol. Así que ustedes me siguen enviando todos sus mensajes al 0999 889 889.

9 de la mañana con 26 minutos, señores. A la orilla del mar, una fiesta va a empezar. Nos siguen llegando todos sus mensajes. Qué manera de interactuar. Momento de irnos con información en tendencia. En tanto que se dio un mural dedicado a Rosalía en Sicilia, es que Rosalía ha sido inmortalizada en un mural monumental ubicado en el barrio de Santa Rosalía, en Palermo, en la isla italiana de Sicilia, donde su imagen apareció fusionada con la de la patrona de la ciudad, Santa Rosalía, conocida popularmente como la Santusa. La obra titulada Éxtasis, en creación del artista italiano Igor Scalisi, quien explicó que es en un comunicado que es un proyecto que busca representar un secretismo entre ambas figuras. ¿Lo pueden creer? Un mural dedicado a Rosalía en Sicilia. Estamos viendo la fotografía, impresionantemente la imagen de la Motomami. Más información en tendencia. En tanto que Olivia buscó un papel en Star Wars. Así como lo escuchan, Olivia Coque reveló que participó en el proceso de selección para una de las franquicias cinematográficas más reconocidas de la industria de Star Wars. La actriz contó en una entrevista a Happy Sad que audicionó para el personaje de Rey, papel que finalmente fue interpretada por Daisy Ridley en la película de Star Wars La Fuerza. Hice algunas pruebas para otra película, la que terminó consiguiendo, Daisy Ridley mencionó. Vaya qué cosa, señores, se comienza a conocer la producción que comienzan a hacer varias actrices para llegar a papeles estelares. Una de estas películas es muy conocida, la saga de Star Wars. Y ahí ha estado la información en tendencia en esta mañana de jueves. ¿Qué nos dicen a través del 0999-889-889? Ah, nos están solicitando una de... una canción de Jean Paul junto a Dua Lipa, Voy en busca de tu canción. Así que ustedes me siguen enviando todos sus mensajes en esta mañana al 0999-889-889. Nosotros en modo salsita.

0: Con mucho movimiento en esta mañana de jueves, señores, marcando a las 9 de la mañana con 32 minutos. Momento de grandes recomendaciones en esta mañana a través de Rumba.
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0: 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En tanto que Wolfito también ya hizo sus pronósticos para esos partidos del día de hoy. 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Así que nos siguen llegando más mensajes a través del 0999-889-889. ¿Qué nos dice la gente en sus pronósticos antes del partido de la selección ecuatoriana de fútbol?

0: No te desconectes, hacemos un pequeño break y regresamos con mucha más música.
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9:45. Ahí sonando Gracie haciendo este discúlpeme señor. Nos siguen llegando más mensajes a través del WhatsApp de la radio. Al 0999-889-889. Del 3996 nos dicen hola Radio Rumba. Deseándoles un bendecido día y deseándole a la selección ecuatoriana que le vaya súper bien. Aún tenemos esperanza. Siempre será nuestra selección y estaremos orgullosos de cuál sea el resultado. De que hoy lloramos, lloramos, ya sea de alegría o de tristeza, nos dicen por acá. ¿Me puedes ayudar con el tema de Maná, eres mi religión? Dedicado para mi pequeño Mati, que ya está de vacaciones. Bendecido día. Atentamente, Jenny. ¿Cómo estamos, Jenny? Buenos días. Muchas gracias por tu mensaje. Así es, señores. Por acá les están enviando la mejor de las buenas vibras a la selección ecuatoriana de fútbol. Así que ustedes me van detallando cuáles son sus pronósticos para este partido el día de hoy. Así que van programando todas sus canciones a través del 0999-889-889.

Así vamos sonando casi en la parte final de este break de día jueves. Nos habían solicitado algo de Sean Paul junto a Dua Lipa, haciendo este No Lie. Sonando perfecto, señores, en la antesala del fin de semana. Ya viernes, señores, casi. Ustedes me van detallando a través de WhatsApp de la radio cómo van esos ánimos, desde qué punto de la ciudad están conectados a la buena programación de Rumba. Me van programando todas sus canciones favoritas. Me habían solicitado algo de Maná.

0: Mañana con 52 minutos, ahí sonando la banda mexicana Maná, haciendo este Eres mi religión. Canciones que nos van pidiendo a través del WhatsApp de la radio al 0999-889-889. Y momento de irnos con la información deportiva.
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0: En tanto que Ecuador llega a la última jornada del grupo E del Mundial 2026 con un punto y sin margen de error. Solo la victoria ante Alemania le mantendría con vida en la cita de Norteamérica. El partido se juega hoy en el estadio del MetLife Stadium. Esta tarde a partir de las 15 horas, hora de ecuatoriana. Este partido se podrá ver en diferentes plataformas digitales. En tanto, en caso de vencer a Alemania, señores, la Tri sumará 4 puntos. Y es que la matemática dicta que esta cantidad de unidades es suficiente para meterse entre uno de los 8 mejores terceros. No importará el marcador, si es que Ecuador gana su último partido, se asegurará la clasificación a los 16avos de final, incluso si es que Curazao gana a Costa de Marfil, algo muy improbable, pero Ecuador podría pasar como segundo del grupo. Así que escuchen bien, señores. Todavía hay posibilidad que la selección ecuatoriana de fútbol pase a la siguiente fase. En caso de empatar con Alemania, el panorama es complicado. Con apenas 2 puntos, las posibilidades de clasificar a los 16avos se reducen. Y es que actualmente, con una fecha por disputar la fase de grupos, Ecuador se encuentra décimo en la tabla de los mejores terceros. Ya hay 5 equipos que tienen 3 puntos y que serían imposibles de alcanzar con un empate. Por lo tanto, tendría que ocurrir varios resultados para que la Tri solo con 2 puntos pueda avanzar de fase. Así que, señores, hoy la selección en busca de un triunfo importante ante la selección de Alemania. Así que el país se paralizará a las 15 horas, señores, para ver lo que pueden hacer nuestros representados en esta Copa del Mundo. Mientras también nos van preguntando cómo está la jornada para este día en la fecha de la Copa del Mundo. Tanto que inicia, señores, hoy a las 15 horas con Curazao ante Costa de Marfil, en el mismo grupo donde está Ecuador y Alemania. Este partido se jugará en Filadelfia. En tanto que el partido que espera todo el Ecuador se jugará a partir de las 15 horas de la misma manera ante Alemania en el estadio de MetLife. En tanto que otro de los choques por el grupo F será entre Japón y Suecia, este partido programado para las 18 horas. En tanto, de otro de los partidos será entre Túnez y Países Bajos por el grupo F. Este partido también va a las 18 horas en el estadio de Kansas City. En tanto que Turquía recibirá a Estados Unidos por el grupo D a las 21 horas. Se jugará en el estadio de Los Ángeles. En tanto, señores, que también otro equipo sudamericano también estará en su partido. Se trata de Paraguay ante Australia por el grupo D. Este partido se jugará a las 21 horas en el estadio de San Francisco. Así está la jornada para el día de hoy. Hoy la selección ecuatoriana de fútbol busca una hazaña ante Alemania, señores. Así que ustedes también podrán interactuar en los diferentes programas. Hoy nosotros en Rumba 88.9 en modo selección. Así le vamos poniendo punto final a esta programación a través de Rumba. En minutos se viene Fernando Acosta junto a Tami Fonseca y Andrés López en el Barrio Latino. Así que no se desconecten de toda esta buena programación que tenemos para todos ustedes. Yo regreso mañana a partir de las 6 horas con 30 minutos. Que tengan un buen jueves.

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0: hoy tenemos algunos premios fuera de la camiseta. 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Hoy le preguntamos a la gente:
1: ¿qué promesa haría si gana Ecuador?
0: ¿Qué prometes si gana Ecuador? Ya están enviando mensajes, escucha. Hola, rumba, dice, salgo a dar una vuelta en el carro, aunque no tenga carro. Claro, pues está Power Rentacar. Hola, Fer, hola, Tami. Abrazo al primer ecuatoriano que vea, y si no encuentro, me abrazo solo. Saludos desde New Jersey.

0: de venta de camisetas.
1: Seguimos con la fintaxa.
0: Somos necios y no importa.
1: Masoquistas, llámenos.
0: Recuerda, están vendiendo bubucelas los vecinos del semáforo. Bueno, hoy también recuerden con la gente que nos digan si gana la selección, ¿qué van a hacer? ¿Qué harían si gana el día de hoy la selección? Nos cuenta la gente, ya vamos con respuestas. 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
0: 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On me. Ay, ay, ay, ¿qué es lo que dice la gente? Hay mucha gente de fuera del país, ¿no? Que nos está enviando mensajes. Desde Madrid, España, saludos. A Erika dice: ¿saben qué, chicos? Dice, le pongo "Yo nací aquí" a todo volumen hasta que los vecinos también se vuelvan hinchas.
1: Eso, salgan a cantar y bailar.
0: ¿Qué harías tú el día de hoy si gana la selección?
1: A ver, nos dicen, hola chicos, ¿saben que soy estilista? Y si gana Ecuador, hago mechas gratis a las 3 primeras personas que vengan con la camiseta de la tripuesta.
0: Eso.
1: Y si clasificamos, sorteo un cambio de look completo.
0: Ay,
1: arriba Ecuador.
0: Un aplauso para la gente que quiere dar todo el día de hoy por la selección. Dice, hola mi rumba, ¿qué pasó? Se les fue la luz, dice, jajaja. No sé, hubo un bajón de energía eléctrica. Sí, parecía que estaba aquí por aquí la línea del aro.
1: Yo creo que me estabas bromeando.
0: No, es en serio, es en serio. Dice, prometo no criticar a la selección al menos por una semana.
1: Un poco le va a durar.
0: ¿Qué harías tú si el día de hoy gana la selección?
1: Rumba, chicos, soy profesor. Si gana Ecuador, no hay deberes por una semana.
0: ¡Bravo! Muy bien, esa es la manera. Dice, hola Rumba, dice, prometo, cambio mi foto de perfil por la bandera del Ecuador.
1: ¿Ah? Ya, desde ahorita, con la finta.
0: ¿Se enoja alguien? ¿Se enoja la novia o algo? Dice, pido encebollado para celebrar y otro para recuperarme de la celebración. ¡Qué bueno! Así estamos.
1: O de la
0: tristeza. No digas esas cosas. Siempre tiene que ser. Buenos ecuatorianos, ¿qué haría usted si es que gana la selección?
1: Mi querida Rumba dice, si gana Ecuador Alemania, voy a regalar 100 sándwiches gratis el lunes en mi local.
0: Sí. Oigan, pero pongan direcciones, porque después prometen y no cumplen después. Ah.
1: ¿Dónde? Están arriesgando
0: pongan
1: todo
0: las direcciones.
1: Aquí.
0: Dice la fe del Tami, dice, llamo a mi mamá para decirle que hoy sí valió la pena sufrir. Un aplauso para eso también, por favor. Sí. Mamita, hoy sí valió la pena sufrir. Ya no soy. Dice, me pegó la chuma. Tenía que hacer. Tenía que aparecer uno. Saludos, Santi. 0999-88-9-88-9. ¿Qué harías tú si gana la selección el día de hoy? ¿Qué nos dice?
1: Dice, si le ganamos a Alemania, doy el 35% de descuento en mi tienda de ropa.
0: Estamos así de regalones. Qué chévere, güey. Dicen, hola chicos, dice, publico, yo siempre confié, aunque hace 3 días estaba renegado. Y hay gente así, ¿no?
1: Sí.
0: Esta selección, que
1: sí, yo dije, no me vuelvo a poner la camiseta.
0: Yo
1: la
0: también
1: verdad.
0: Dije,
1: mírenme ahora.
0: Yo no vuelvo a hablar en el programa jamás, digo, de la selección. Eso creo que nos trae mala suerte, alguna vaina de esas, pero... Ya, pues, ¿qué le vamos a hacer?
1: Y aquí estamos los dos vestidos de la selección.
0: En serio, uniformaditos, puntualitos, aunque se vaya la luz. De mañanita. ¿Usted qué haría si gana el día?

¿Qué harían ustedes si gana hoy la selección? Cuéntenos. La gente está contestando para los premios también el día de hoy al 0999-889-889. Hoy es un día jueves diferente. Son 12:02. Buenas tardes con Rumba.

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0: 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Hoy le preguntamos a la gente... Si gana hoy la selección, ¿qué harías tú? Y la gente responde a nuestra línea telefónica.
2: A ver, se alocan aquí, ya están haciendo promesas, pero de todo. Nos dicen por acá, si gana la selección de Ecuador, regalo toda mi ropa de marca, no me importa con tal que gane.
0: Oigan, ¿verdad? O sea, después no estarán quejándose.
2: Pero diga dónde.
0: ¿Dónde va a regalar?
2: ¿Pero dónde?
0: Hola, mi Fer, gana Ecuador. No le castigo a mi hijo por quedarse a supletorios. Por
2: ay,
0: favor,
2: ay, ay.
0: ¿Cómo estará el hijo rogando?
2: Esto sí es un ofertón.
0: Por favor. Ay, ay, ay.
2: No, la selección está igual que el hijo, en supletorios.
0: Imagínate. Así, como buenos ecuatorianos, ¿no? Buenos días, Rumba. Yo odio el agua fría, pero si gana la tri, me baño en agua fría, eso, aunque me quede sin poder respirar. Soy Pablo Velastegui, por favor inscríbete para los premios, gracias. Chévere, ¿qué es lo que haría si gana la selección? 3-1 gana Alemania, dicen así.
2: No, puede. Eliminado.
0: El fin de semana estaba viendo el partido con Edison von Lipke. Primero jugaba Alemania. Y ahí, ay, cierto, me olvidé de hacer la apuesta. Vamos a ver. Una fiesta, quedamos en hacer una fiesta. Él ponía su presentación, yo todos los equipos, todas las cuestiones, todo eso. Vamos a ver qué es lo
2: a
0: que
2: ver,
0: pasa.
2: Verán que lo está diciendo.
0: Con descendencia alemana, la familia von Lipke. A ver, dice, hola chicos de Rumba, me compro una camiseta nueva aunque tenga 5 guardadas.
2: Nuevamente, pero la original de la original. Preste, por favor.
0: Ayer vi un meme que decía, pobrecitos los que se compraron en Marathon deben estar sufriendo más que uno.
2: Sí, total.
0: A ver,
2: por aquí nos dicen, hola chicos, si gana Ecuador, dejo de tomar malas decisiones.
0: Oye, ya, arriesguense.
2: Yo dije ya, esa promesa
0: queremos ver cosas maravillosas, dice. Le perdono todos los errores al árbitro. Bueno, casi todos. Hola, Rumba, dice, organizo una caravana imaginaria. Si no encuentro con quién salir. De ley, ¿no?
2: Ay, no, imagínate si ganara.
0: Siempre hay pretexto, ya nos conocemos, ya, ¿verdad? De hecho, venía para acá y una amiga ya me dijo, ay, si gana la selección, asoma, hoy fiesta. ¿Qué harías tú si gana la selección el día de hoy? Brindo con cola, cerveza o café, lo importante es brindar. nos dicen.
2: Dice, si gana la selección de jugador, le mando mensaje a mi ex y le digo que volvamos a estar juntos.
0: ¿Qué dice la gente?
2: Ah, están cogiendo de pretexto esto. ¿Cuánta cantidad de mensajes hay con el ex?
0: En serio que están cogiendo pretextos, ¿no? Bueno, acerca el dice, yo la verdad, dice, solicito que mañana sea feriado nacional. Yo veía.
2: Imagínate eso.
0: Dice, hola Fer, si gana Ecuador, le acepto a mi pretendiente la salida.
2: Ay, están rogando.
0: Bien digo, están cogiendo pretextos. ¿Verdad? Es 0999-88-9-88-9. ¿Qué pasaría si gana hoy la selección?
2: Chicos, si gana Ecuador, me juego todo por todo. Le compro su play a mi novio.
0: ¡Ay! El... O sea, todos los que están prometiendo.
2: Ganar o ganar ese.
0: Deben estar esperando. ¿Qué pasaría hoy si gana la selección? ¿Qué harías tú si gana la selección? Dice, empiezo a buscar hoteles para la final.
2: Ya, no vayamos a tanto.
0: Ay, en serio, ya, déjese.
2: No vamos a tanto.
0: Hola, mi rumba favorita. Declaro oficialmente que el motepillo sabe mejor después de una victoria. ¡Sí!
2: Ay,
0: todos comida ¿qué digo? Ecuatoriana, si gana la selección el día de hoy.
2: Fernando quiere comer otra cosa.
0: 0999-88-9-88-9. ¿Qué haría usted si gana la selección? Hola chicos, si gana Ecuador, regreso con mi ex y me caso. Se forzó, jaja.
2: Ay, solo con los exnovios, ya están con pretextos.
0: ¿Sabes? Bien que querían eso, ¿no? Dice, si gana Ecuador, le hago pasar a todos mis estudiantes. Aplauso, por favor.
2: Esto lo vamos a subir
0: pero
2: a redes.
0: Pero pongan el nombre de la institución, el curso, todo.
2: Lo vamos a subir a redes, ojo.
0: ¿Qué haría usted si gana la selección? Cuéntenos a través del 0999-889-889. ¿Qué pasaría si gana la selección? Cuéntenos, por favor.

0: mentiroso.
1: 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Son 12:20. 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
1: 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Hoy, ¿quiénes se llevarán los premios? La gente que está contestando al 0999-889-889. ¿Qué dice? Hola, Fer. Soy Paula. Si gana Ecuador, me levanto a las 5 de la mañana a hacer ejercicio. Todas mis vacaciones. Qué bueno, ¿eh? Tú, si te arriesgas a eso, también 5 de la mañana a correr.
0: Ay, está complejo.
1: Hagamos algo.
0: Prefiero
1: ya
0: correr en la noche.
1: Hagamos
0: la
1: algo notorio. Aquí mira, dice, hola. Dice, si gana mi selección, te juro que voy a la radio y me declaro a Tamara, tu compañera. Dice. En serio, ¿eh?
0: Que sea con flores, gracias.
1: Bueno, miren, miren, no te dijo que no, loco. Dale, dale, brother.
2: Que yo soy todo, que te perdoné.
1: Hola, chicos, me doy una vuelta por el centro de Ambato solo para ver cómo celebra la gente y termina hablando del partido con desconocidos como si fueran los primos.
0: Eso, normal.
1: ¿Sí te ha pasado eso?
0: Para hablar mal o para hablar bien, pero sí pasa.
1: Eso es chévere, ¿no? O sea, ¿cómo nos puede unir el fútbol? También nos

0: complejo.
1: Mira, ayer veía en el Times Square cómo se reunía la gente de Ecuador.
0: Espectacular el banderazo
1: con la gente de Alemania. Fue lindo, ¿no? Verles a los alemanes.
0: Fue intercambio cultural.
1: No, y eso que no hicieron, las ecuatorianas no hacían como las mexicanas, que les daban besos. Estaba de moda, está de moda en México hacer eso a todos los extranjeros, sí. Una bailadita y el beso correspondiente, o sea, ¿tú sí?
0: ¿Sí
1: harías
0: yo
1: eso?
0: Hecho.
1: Sí, ¿harías eso?
0: Uy, puede ser, sí. ¿Cuándo voy a ver otro alemán en mi vida?
1: ¿Con un alemán, un coreano?
0: Coreanos no me gustan.
1: ¿Con quién harías ese intercambio cultural?
0: Alemanes, sí. ¿Alemania? Europeos, ¿por qué no?
1: Estás con Colombia.
0: ¿Con
1: colombiana,
0: Colombia?
1: Colombiana, claro. Dios mío, que sea el mundial en Colombia, por favor.
0: Al más allá, Ana.
1: ¿Qué dice? Me envía una foto. Dice, si gana Ecuador, este fin de semana les invito a todos a la playa. Vea eso.
0: Sí.
1: Y esta es una captura, mira que le han hecho. Mira,
0: o sea, lo dijeron en un grupo.
1: Claro, le han puesto en un grupo. Dice, hola, mi Fer. El ofrecimiento de mi esposo. Dice, vamos, Tri.
0: Eso
1: es de la playa, ¿no? Eso es para toda la familia. Nosotros ya nos estábamos colando.
0: Ay, yo creí que nos estaban invitando.
1: Mucho. 0999-889-889. ¿Qué harías tú si gana la Tri el día de hoy? Dice, empiezo.
2: Es mentiroso.
1: No les dije, estaba fuerte.
0: No es radial.
1: No es radial. Ya,
0: a ver,
1: ya
0: nos
1: te
0: dicen,
1: cuento yo. Pues.
0: Chicos, si gana la Tri, me pongo a dieta. Ahora sí lo cumplo y voy al gimnasio.
1: Por fin.
0: Ahora sí.
1: Dice, les recuerdo a todos mis amigos quién acertó el resultado. ¿Están seguros? Y eso que hoy no preguntamos marcadores. Hoy directamente decimos, ¿qué pasa? ¿Qué haría si gana la Tri? ¿Qué haría hoy? ¿Y en dónde van a ver el partido? ¿Dónde vas a ver, Cami?
0: No, aún voy a estar en programación, así que voy a salir al segundo tiempo.
1: Vaya, muy bien, perfecto. Yo, en cambio... Ay. ¿Qué haría si gana la Tri el día de hoy? Va a pensar seriamente.

0: poquito divertido en el mercado el día de hoy. Y para picar vamos a llevar espumilla. Toda la ecuatoriana. ¿Qué les parece? Y para estar picoteando por ahí, el tostado de dulce con maní y habitas, toda la ecuatoriana vamos. Y una sabrosa y deliciosa el mundo de la farándula con Tamara Fonseca.
1: Si espere, te cuento que Shakira y Dua Lipa juntas, un video viral, un concierto en Bogotá y un español impecable. Las pistas de lo que podría ser la colaboración del año ya están ahí, pero ahora la propia Shakira rompió el mapa de la música actual y sin rodeos la colombiana confirmó que sueña con hacer una colaboración al lado de Dua Lipa, reviviendo una vieja conexión de admiración mutua que nació en los escenarios sudamericanos y que los fanáticos amarían, por supuesto.
0: Muy bien. Tremenda conexión que sería de hecho un éxito.
1: Un éxito. Sí. Y por otro lado, también la cantante Rosalía ha sido inmortalizada en un mural monumental ubicado en el barrio de Santa Rosalía en Palermo, en la isla italiana de Sicilia, donde su imagen aparece fusionada con la de la patrona de la ciudad, Santa Rosalía, conocida popularmente como la Santusa. La obra titulada Éxtasis es creación del artista italiano Igor Palminteri, quien explicó en un comunicado que el proyecto busca representar un sincretismo entre ambas figuras.
0: Bien, haciendo increíble. Algo actual.
1: No, pero está clásico, muy bonito, actual, la verdad. ¿No? Y por último, también entrando nuevamente al ámbito mundialista, Georgina Rodríguez es tendencia nuevamente. Pese a cumplir con una estricta agenda por los varios compromisos profesionales que tiene la pareja de Cristiano Ronaldo, no se pierde ni un solo minuto del desempeño de su pareja y también, por supuesto, estar con sus hijos. A través de sus historias de Instagram, la modelo comparte postales que detonan su interés en el mundial, como un post que tenía en redes sociales y que dijo festejar el primer gol de Cristiano Ronaldo.
0: Si tú fueras novia de un futbolista, ¿cómo festejarías ese gol?
1: No, igual, de la misma forma. Pero que festejaría mi
0: aparte del
1: selección.
0: Grito, no sé, algún baile, un TikTok, alguna cosa. ¿Qué harías tú? ¿Cómo?
1: Debe ser algo interno, ¿no? Alguna seña, tal vez que entendamos los dos, porque sé que va a haber para
0: Una seña, sí. Claro, en pleno partido, cuestión. Así. Toma.
1: Algo positivo, ¿qué pasó?
0: Un corazón. Ah, ya, pues que me dices una seña.

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0: que felicitar y hay que destacar la presentación, pero cuando son buenas, ¿no? La participación en el Times Square hablando del banderazo que hubo ayer. En donde serían miles. Estoy exagerando, Tami. ¿Serían miles?
1: Había muchísimos, no sé si miles, no, la verdad no sé. ¿Cientos? Cuántos, pero había cualquier cantidad de ecuatorianos, gente vestidos con la camiseta, eufóricamente gritando y cantando cada una de las canciones emblemáticas de América.
0: Yo no vi esa parte, pero también me di cuenta que justo cuando interpretaban Collar de Lágrimas,
1: hay una parte muy fuerte para los migrantes
0: esta parte.

0: Ay, no sé si a ti te emociona, no, hasta a mí me emociona.
1: Yo la verdad, tú sabes que cuando yo soy demasiado sensible,
0: se me hace agüita los ojos.
1: Se me corta la voz y me imagino, ¿no?
2: Collar de lágrimas.
1: Qué fuerte. De verdad.
0: Haber cantado esa canción en otro país, con la gente rodeándote y toda la euforia del momento, yo creo que es más allá también de expresar todo lo que sientes, la compañía también de sentirse en casa y de ver tantos ecuatorianos a tu alrededor.
1: Ayer hablábamos acerca de perdón, de qué es lo que, cuál es la enseñanza que te va dejando el mundial de fútbol. Antes de ayer era, ¿no? Antes de ayer. ¿Cuál es la enseñanza que te va dejando el mundial de fútbol? Y justo es eso, una de las cosas es esa, ¿no? El amar más a tu país. Y eso que hablamos de Estados Unidos, hablemos de otros banderazos, de otros lugares en donde se reunirán y no tendrán ese privilegio, como lo dijimos nosotros hace unos instantes. Y mira qué cantidad de gente que nos escriben desde Estados Unidos, desde diferentes partes del mundo.
0: Sí, totalmente.
1: Ese privilegio, lo que acabamos de decir, oye, de aquí nos vamos a un yapingacho, tomamos nuestro juguito poderoso.
0: Lo tradicional ecuatoriano.
1: Una espumilla, ¿no? O algo así. Nadie sabe lo que tiene hasta que lo pierde, de verdad. O sea, tienen horarios también fuertes, algunos de los ecuatorianos. Hay mucha gente que no tiene documentos, que tiene ese problema.
0: Y se ha arriesgado a salir a estos eventos donde hay más ecuatorianos, donde hay más gente, arriesgándose también a poner en riesgo, valga la redundancia, su estatus ahí, ¿no?
1: Ajá. Y bueno, ecuatorianos en el mundo, saludarles y enviarles desde acá un abrazo lleno de bendiciones desde 88.9, esperando que se encuentren bien, ¿no? Y que sigan uniéndose, sigan estando juntos en cualquier lugar en donde ustedes estén. Que se dejen de egoísmo, de mala onda, de permanecer unidos. Somos hermanos, ¿por qué no ayudarnos? ¿Por qué estar ahí? ¿Por qué no ser más fuertes en la unión? Así es que sea un día especial. Que sea un día en donde probablemente le demos la última chance a nuestra selección. Pero
0: sí,
1: fuera de esos señores jugadores, está un pueblo que se une. Y eso es lo lindo.
0: Y pase lo que pase, también siempre nos vamos a sentir orgullosos de ser ecuatorianos y de sacar a nuestra patria y de gritar nuestro nombre.

0: tema, por favor, del 1. Al 221. Quiero. Del 1 al 221.
1: A ver, el número 100.
0: Número 100. La camiseta de Corambato se lleva Ana Cristina Naranjo. Felicidades, un aplauso, por favor. La gente de Corambato, muchísimas gracias. A ver, a ver. Primero en nuestro corazón. Otro número, por favor.
1: Vamos con los 221. Números de los jugadores. Eso. Número 1, Hernán Galíndez.
0: El número 1, la primera persona que se inscribió. Montserrat Fiallos, felicidades, se lleva un premio gracias a la gente de Power Renta K. Chévere. Otro número, por favor.
1: A ver, vamos con el número del GOAT. De la cabra. Kenner Valencia, número 17.
0: 17. John Acurio, felicidades. Tienes un premio, otro de pago de renta acá. Y el último también de Lía Joyas y Accesorios, por favor, rapidito. Otro número.
1: ¿Quién va a meter el gol el día de hoy? El 15, Gonzalo Plata.
0: 15. Dayana Castro, felicidades. Tienen premios todos y cada uno de ustedes. Se cuidan muchísimo. Que tengan un hermoso resto del día. Chao.
1: Así es, nos vamos. Cuídense muchísimo. La fe intacta hasta el final. Y nos vemos el día de mañana.
0: Oye, y si gana la selección, ¿tú qué harías? Ya dijiste, ¿no?
1: Dejo de ser enojona. Ahí va. Ahí va, ahí va.
0: Es en serio.
1: Te conviene eso.
0: No, ya dijiste que regresabas, que le llamabas. Ah, cierto, como, ¿no? Llorando, mocuibaba. Así es que ya sabes. Cada uno, vamos a ver si el día de mañana tenemos que cobrar varias apuestas, ¿no?

0: casi 20 horas de los dos terremotos que sacudieron a Venezuela, la cifra oficial de víctimas no se actualiza, pero proyecciones extraoficiales consideran que la cifra final será mucho más alta. El gobierno venezolano decretó la emergencia en todo el país. En Quito, 47 bomberos certificados se alistan para viajar a Venezuela y ayudar en el rescate de víctimas del terremoto. El gobierno e iniciativas privadas también preparan el envío de ayuda humanitaria.
1: Veía cuando todo se caía.
0: Televistazo habló con una ecuatoriana residente en Caracas que sobrevivió al terremoto. Según organizaciones de migrantes, unos 400.000 compatriotas viven en Venezuela. El evento sísmico de ayer se conoce como un doblete sísmico. Explicamos en qué consiste este inusual fenómeno natural. La alcaldesa de Jipijapa y otras 12 personas fueron detenidas por una investigación de presunta delincuencia organizada. La fiscalía indaga una red que facilitó la emisión irregular de documentos de tránsito y otros trámites. Un artefacto explosivo fue colocado esta madrugada en el complejo judicial de Quito con un panfleto de amenaza a los jueces. La policía neutralizó la bomba. Más de 57.000 hinchas ecuatorianos asistirán al crucial partido contra Alemania en el estadio de Nueva Jersey. La tricolor tiene dos caminos: ganar o volver a casa. En el país se mantiene el optimismo y múltiples ciudades preparan eventos masivos para seguir el encuentro y apoyar a la tricolor. Tendremos informes en vivo de la fiesta mundialista.
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Y vamos el todo por el todo. Claro que sí, apoyando a nuestra selección. ¿Dónde está el optimismo, por favor? ¿Qué dice la gente? Hay gente, hay muchas personas que están apoyando desde allá, desde acá. Hoy todos somos amarillo, azul y rojo. Hoy le damos todo por el todo. Vamos a demostrarlo. Aquí tan ecuatorianos somos. Hasta el final. Hay que apoyarlo hasta el final.

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10: Vamos, listo. Salud, muchachos. Por esa mujer.

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